0: ¡Criollo!
1: ¡Dios!
0: ¿Quién dio? Primero Zambi. Buenas noches.
1: Buenas noches, señor.
0: Con permiso de María Regla, Francisca, Cipriano, Mamá Kenda. Suena arriba, suena abajo. Con licencia Zarabanda 7 Rayos, 4 Vientos, Brillumba. ¿Quién dio?